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Ondas del Porvenir de Boyacá, desde Samacá, Centro Textil y Carbonífero de Colombia, anuncia la clausura de sus labores correspondientes al día de hoy. 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Esperamos que la anterior haya sido totalmente del agrado de todos ustedes y esperamos nos sintonicen mañana, cuando estaremos nuevamente en otra gigante programación de Ondas del Porvenir de Boyacá, la antena musical por excelencia. Les deseamos la mejor y más feliz de las noches, insinuando que todos los bellos y buenos sueños sean realizados. Lo mismo que un despertar lleno de felicidades, salud, bienestar, paz y progreso. Nos retiramos del aire, dejándolos con las notas marciales del himno nacional de nuestra República de Colombia.

con ese temita de Carlos y José, pero Carlos y José hijos. Les decimos buenos días y bienvenidos a nuestra programación de Ondas del Porvenir en el día jueves. Exactamente 10, ya estamos a 10, el tiempo vuela, el almanaque corre y nosotros aquí todavía hay Dios. Buenos días a quienes llegan a la sintonía de Ondas del Porvenir. Así dice Campanitas Colombianas, buenos días a quienes llegan a la hora, el momento, el instante a través de internet, de nuestra internet.

0: Las hermanas Galpis y este clásico Mañana sale el tren esta mañana. Si todavía quedan 24 horas, entonces no hay problema, no se afane. 5-8 minutos en Colombia, 5-8 en Boyacá. Hago tiempo mientras cuadro lo de Monseñor, que lo estoy editando. Pastora, pastora, que hay equipos que no se dejan trabajar. Ya listos, está listo Monseñor. Nos deja el mensaje, ese mensaje diario que debemos tener. En el momento que nos despertamos, debemos pensar en Dios, darle gracias primero por la vida, la existencia, porque respiramos, porque nuestra familia está alrededor y sigue bien, Dios gracias, siguen mejor, Dios gracias, siguen estables, Dios gracias, siguen mejorando, Dios gracias. Pero para que tengas un día fabuloso, espectacular, único, darle siempre las gracias a Él, a la Virgen Santísima, a los ángeles. Me consta, un día de eso les cuento historias de los ángeles que he encontrado, he leído, porque también me encontré también en mi vida, en muchas partes y lugares donde he estado, con milagros bonitos, interesantes. Aquí está, Monseñor William Rincón, su merced, muy buenos días, bienvenido. Aquí está el mensaje para nuestra gran audiencia en todo el planeta.
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2: En este día jueves, un saludito para toda mi querida familia. Saludamos esta nueva jornada con mucha alegría, con mucho amor. Al despertar, cada uno de nosotros tiene diferentes preocupaciones, angustias, dificultades, pero también tantas ilusiones para que le coloquemos todo en la mano de Dios. Hoy la liturgia nos presenta un evangelio muy bonito que nos habla del perdón, de la reconciliación. Jesús que le dice a sus discípulos, amen a sus enemigos, hagan el bien a los que los odian, bendigan a los que los maldicen, oren por los que los calumnian. Al que te pegue en una mejilla, preséntale la otra. Al que te quite la capa, no le impidas que tome también la túnica. A quien te pide, dale. Al que se lleve lo tuyo, no se lo reclames. Traten a los demás como quieran que ellos los traten. Pues si aman a los que los aman, ¿qué mérito tienen? También los pecadores aman a los que los aman. Y si hacen el bien solo a los que les hacen el bien, ¿qué mérito tienen? También los pecadores hacen lo mismo. ¡Qué palabra tan bonita, mi querida familia! El que nosotros seamos capaces de amar, de perdonar, de reconciliarnos, y no solamente por esperar algo a cambio, sino porque la esencia del cristiano es siempre dar, y el perdón es un momento muy bonito del amor que estamos llamados a compartir. Hoy le decimos al Señor que nos dé esa gracia bonita de ser generosos, especialmente al perdonar, que no nos dejemos ofender, que no ofendamos, por el contrario, ofrezcamos siempre una palabra bonita, una palabra que ayude a calmar el corazón. No permitamos que el maligno siga destruyendo ni nuestras familias, ni las relaciones de los amigos, ni los padres con los hijos, ni los esposos. Por el contrario, que busquemos siempre la paz. Quiero que terminemos este momentico de oración y reflexión con esa hermosa oración que nos dejó Francisco de Asís. Señor, haz de mí un instrumento de tu paz, que allí donde haya odio ponga yo amor, que donde haya ofensa ponga yo perdón, donde haya discordia ponga yo unión, donde haya error ponga la verdad, donde haya duda ponga yo la fe, donde haya desesperación ponga la esperanza, donde haya tinieblas ponga yo la luz, donde haya tristeza ponga la alegría. Oh divino maestro, que no busque yo tanto ser consolado como consolar, ser comprendido como comprender, ser amado como amar, porque dando es como se recibe, olvidando como se encuentra, perdonando como se es perdonado y muriendo como se resucita a la vida eterna. Amén. Y le pedimos al Señor que nos bendiga y bendiga a todos los que amamos en el nombre del Padre y del Hijo y del Espíritu Santo. Amén. Una muy feliz jornada en las manos de Dios y bajo el manto protector de Mamita María.

0: はい、さあ。
1: Y los doctores, pasamos a Del Corazoncito Llanero. Ellos son los pregoneros del norte. 5 de la mañana, 16 minutos, 5 con 16. Escuchaban donde el porvenir. Usualmente estaríamos diciendo 910. De pronto vamos a decir otro día, pero vamos a estar siempre aquí con ustedes.

5 de la mañana y 20 minutos, 5:20 en Colombia, 5:20 en nuestro dial de Ondas de El Porvenir a través del Dial Audio. Llega el momento de echarme un caldo de ojos, dice esto, tu nuevo cariñito, Bleves de Olancho. Se la recomiendo, caballero, 5 de la mañana y 20 minuticos en Colombia, 5:20 en Boyacá.

ojos, me di mi caldo de ojos, gracias a los plebeyos de Olancho y la canción Tu Nuevo Cariñito en Colombia, 5 de la mañana, 24, 25 con 24, saludo a un gran amigo, un gran oyente, que qué día nos conocimos, ¿no? Después de año y varios meses, me topo, me encuentro con Vicente Israel de Talora. Buenos días, don Vicentico, buenos días, don Hernán, me dice feliz día, feliz amanecer, con la guía de Dios Todopoderoso, sí señor, para saludar a Alejandra Briceño del barrio El Voto de Samacá. Saludo para José Antonio Ramírez Toñito, en la tienda del Mortiño, gran amigo nuestro, don Juan Rodríguez, Leonardo y Fernando Castiblanco, en el Durazno, Medardo Jerez y familia, en el Mamulal, familia Otárora Chivatá, en Escalones Cucaita, amigas de Cucaita y en Sora, y en la cumbre también, el Venado, a don Juan Gil, tienda La Esperanza, alias La Pancha, del Abejón, familia Betancur, Julio Molina, Adriana Sánchez, en el Gacal, Vector, no será sector, más bien Palenque, canción Echao del Rancho, creo yo, su merced, si no estoy mal, Echao del Rancho, es Janet, y aquí está, dice, estoy botado del rancho, si no, escríbame tranquilo otra vez y la volvemos a usar con otro nombre. Y ahí está el gusto musical. Un feliz turno. Saludos a la mesa de trabajo, también a su merced. Aquí me pidió la otra. En caso dado, pues, va la que no baila.

temita musical de Don Vicente, que le gusta a la gente de Vicente Herrero, tal gran amigo, excelente persona en Colombia. A las 5:29 en la mañana, me va gustando ahí, aquí están los Aires Moriquier.

Me van gustando los aires boniquireños. En Colombia, 5 de la mañana, 32 minuticos, 5:32, amanece en el día jueves 10 de septiembre, año 2026. Asúmese bienvenido a la música, a nuestro ritmo musical a través del Día del Audio.

Ahí estamos, una buena recopilación de éxitos, homenaje de los viejones, se hacen así llamar, claro está, viejones de Linares, homenaje a la gran agrupación de Alegres de Terán. 5 de la mañana, 38 minutos, 5:38 en Colombia, que le acompaña Ondas del Porvenir en el Río.

Giovanni Ayala. Nos cruzamos con este caballero, todo un caballero, sí, señores y señoras. En Santana, Boyacá, como a las 11 de la noche, inició la presentación de este caballero. Buena persona, muy buen ser humano y buen cantante, buen artista. 5:42 en nuestra apreciada, querida y espectacular Boyacá.

Canciones bien bonitas, bien interesantes en letra, contenido, todo ahí en una tierra, en mi tierra, gran clásico en la música. Ahí estaba Reinaldo Armas. 5:46, 5:46. Saludo a nuestro gran amigo, nuestro concejal Carlos Neiza, a nuestra gran oyente, la señora Jessica Celi, a su merced, gracias, muy amables por reportar sintonía con Ondas del Porvenir de Samacá.

Un bonito tema, excelente tema. Linda Rosita se llama con los populares del Guavio en Colombia. Tenemos las 5 de la mañana en 49 minutos, 5:49. Escucha, Ondas del Porvenir desde Samacá. Es el día jueves, que inicia el fin de semana para algunos. Otros tenemos que trabajar. No, mentiras, pero sí, todos trabajamos, claro está, sino que hay que aprovechar cuando llega y suena fin de semana.

El sermón de mi mujer, los doctores de la carranga, 5 y 54 minuticos en Colombia, está escuchando la música, los éxitos, va a ver con qué nos vamos. No. Oh, cierto que son los himnos, el himno nacional y todas esas cosas, y yo aquí feliz con la música, gozándola, eso sí, y más faltaba con los oyentes, bailando desde temprano, eso está muy rico, muy sabroso, porque de eso se trata la vida, pasarla muy bien. Mientras salimos todo eso, gocemos con esto.

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15: Seis de la mañana y 11 minutos en Colombia. Escucha Ondas del Porvenir desde Samacá, Boyacá, Colombia. Le atrapa a su merced su buen gusto musical. 313-302-4066. Ahí está activado el WhatsApp.

6:15, 6:15 en Boyacá, Colombia. Escucha Ondas del Porvenir, nos vamos a hacer un caldo de ojo, y ese caldo de ojo nos lo da la agrupación Los Plebeyos de Olancho con Tu Pasatiempo.

Pasatiempo en Colombia, 6:19 en Boyacá, 6:19 en Colombia, escuchando Del Porvenir con nuestra música.

Puerto Rincón con los aires en Colombia, 6 de la mañana, 22 minutos, 6 y 22, escucha Onda del Porvenir desde Sabacá a través del Riel Audio, 313-302-4066, le acompaña y le programa la música que su merced quiere escuchar.

De el álbum, buen álbum que tiene esta gran agrupación. Del álbum Los Consejos de mi Padre se desprende esta canción. En estos tiempos, 6 de la mañana, 25 minutos, en Boyacá, en Colombia.

0: La Matica de Café, ellos son los Nemebacanos. Y ese canos es con K. Así que nos vamos ahora en este momento a escuchar nuevamente a Monseñor, que nos deja un bonito mensaje de reflexión.
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2: En este día jueves, un saludito para toda mi querida familia. Saludamos esta nueva jornada con mucha alegría, con mucho amor. Al despertar, cada uno de nosotros tiene diferentes preocupaciones, angustias, dificultades, pero también tantas ilusiones para que le coloquemos todo en la mano de Dios. Hoy la liturgia nos presenta un evangelio muy bonito que nos habla del perdón, de la reconciliación. Jesús que le dice a sus discípulos, amen a sus enemigos, hagan el bien a los que los odian, bendigan a los que los maldicen, oren por los que los calumnian. Al que te peguen una mejilla, preséntale la otra. Al que te quite la capa, no le impidas que tome también la túnica. A quien te pide, dale. Al que se lleve lo tuyo, no se lo reclames. Traten a los demás como quieran que ellos los traten. Pues si aman a los que los aman, ¿qué mérito tienen? También los pecadores aman a los que los aman. Y si hacen el bien solo a los que les hacen el bien, ¿qué mérito tienen? También los pecadores hacen lo mismo. ¡Qué palabra tan bonita, mi querida familia! El que nosotros seamos capaces de amar, de perdonar, de reconciliarnos, y no solamente por esperar algo a cambio, sino porque la esencia del cristiano es siempre dar, y el perdón es un momento muy bonito del amor que estamos llamados a compartir. Hoy le decimos al Señor que nos dé esa gracia bonita de ser generosos, especialmente al perdonar, que no nos dejemos ofender, que no ofendamos, por el contrario, ofrezcamos siempre una palabra bonita, una palabra que ayude a calmar el corazón. No permitamos que el maligno siga destruyendo ni nuestras familias, ni las relaciones de los amigos, ni los padres con los hijos, ni los esposos. Por el contrario, que busquemos siempre la paz. Quiero que terminemos este momentico de oración y reflexión con esa hermosa oración que nos dejó Francisco de Asís. Señor, haz de mí un instrumento de tu paz, que allí donde haya odio ponga yo amor, que donde haya ofensa ponga yo perdón, donde haya discordia ponga yo unión, donde haya error ponga la verdad, donde haya duda ponga yo la fe, donde haya desesperación ponga la esperanza, donde haya tinieblas ponga yo la luz, donde haya tristeza ponga la alegría. Oh divino maestro, que no busque yo tanto ser consolado como consolar, ser comprendido como comprender, ser amado como amar, porque dando es como se recibe, olvidando como se encuentra, perdonando como se es perdonado y muriendo como se resucita a la vida eterna. Amén. Y le pedimos al Señor que nos bendiga y bendiga a todos los que amamos en el nombre del Padre y del Hijo y del Espíritu Santo. Amén. Una muy feliz jornada en las manos de Dios y bajo el manto protector de Mamita María.

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bailar guasquita de El Son de Allá. Las 6:58 minutos en Colombia, 6:58, escucha Ondas del Porvenir.

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1: En Colombia a las 7 de la mañana, 4 minutos. 7, 4 minutos en Colombia. 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

7 de la mañana, 9 minutos, 7 y 9 de fiesta en Vidrera, Los Alegres del Guayabitos. Fuente roto, gaviota traidora, la cuchilla. Albeiro Beltrán hace la música, 7 de la mañana, 9 minutos en Colombia.

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En Colombia a las 7 de la mañana, 22 minutos, 7:22, escucha Onda del Porvenir desde Samacá, a través del Real Audio, con nuestra gran audiencia en todo Boyacá, Colombia y el mundo.

Las bonitas canciones de Reinaldo Armas y nos decía una parte de mi tierrita. 7:26 en Colombia, Ondas del Porvenir desde Samacá en el Río, el audio.

Carlos Aires, Buenos Aires, que nos acompañan como Aires y las ondas del porvenir de Samacá le acompañan también en Colombia. 7:33, nos vamos con los grandes artistas. No necesito presentarlos, no necesito decir qué cantan y cómo cantan, no, porque todos conocemos más bien los títulos musicales. Y vienen y dicen... No sé qué.

Lo que les dije, no había presentación que hacerle. Paraná, 7:37 en Colombia. Escucha Ondas del Porvenir, 7 de la mañana. 37 minutos le acompaña nuestra subemisora.

Por las calles del amor, decía don Darío Gómez Zapata, canción que a veces llega un amigo por ahí, anda en la calle aquí en Samacá, y que me haga el favor y todos los santos días, páseme la canción, los por las calles del amor, por las calles del amor y por las calles del amor. Todos los santos días, yo que este hombre ha vivido con esa canción en la carita, todos los días, pero bueno, la disfruta y la goza, que caramba, es lo importante. 7:40 en Boyacá.

Las medias negras, 7:43 minutos en la mañana, de Ondas y con Ondas del Porvenir. 7:43 en Colombia, le acompaña nuestro eslogan, Ondas del Porvenir.

La música de la Tierra Plana, 11 minutos para las 8 de la mañana, 11 minutos para que sean las 8 en Colombia, Boyacá y el mundo.

0: Los Reales del Valle y un buen clásico de música, que El Embustero, que Ni por Mil Puñados de Oro, etcétera, etcétera, etcétera. En Colombia tenemos ya las 7 de la mañana, 56 minutos, 7 y 56 en Colombia, Ondas con Ondas del Porvenir.
1: Y la furusca sigue prendida con el son de allá.

El son de allá, 7:59 minutos en la mañana del día jueves, le acompaña Ondas de El Porvenir desde Samacá.

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El dueto de Los Armadillos, la canción Mis Tiempos Pasados. 8:12 en Colombia, 8:12, está escuchando Onda del Porvenir desde Samacá,

Los airecitos, 8 de la mañana con 14 minutos, 8 y 14 minutos en nuestra hermosa, querida y espectacular Samacá con ondas.

Albeiro Beltrán nos decía, dice que nos decía, eche cuadro, entonces, ¿qué va a decir? Soy caminante en Colombia, 8 de la mañana, 18 minutos, 8, 18, ¿qué pasa en Boyacá? ¿Qué pasa en Colombia? ¿Qué pasa en el mundo? Ya les estaré contando.

8:21 en Colombia, 8:21, está escuchando Onda del Porvenir para nuestra audiencia en todo Boyacá y el planeta. Le llega nuestra señal en Estados Unidos, Australia, en ciudades de España. 8:21 en Colombia, Ondas del Porvenir, 910, esperamos a ver cómo nos va si retornamos con nuestro dial.

El maestro Juan Farfán nos decía camisa conuquera, la camisa conuquera se llama así la canción. 8 de la mañana con 26 minutos, 8 y 26, le acompaña Ondas del Porvenir. Tenemos información. El alcalde de Villa de Leyva, Víctor Gamboa, fue trasladado durante la mañana de este miércoles 9 de septiembre, ayer, desde el Centro de Estudios Superiores de la Policía, CESPO, hacia la cárcel La Picota, en Bogotá. El mandatario enfrenta una investigación de la Fiscalía por presuntas irregularidades relacionadas con trámites urbanísticos en el municipio. Las autoridades buscan establecer si habría intervenido indebidamente en procedimientos administrativos asociados con proyectos o permisos de construcción. Por el momento se desconoce las razones que motivaron el cambio de lugar de reclusión. Gamboa continúa vinculado al proceso judicial y conserva la presunción de inocencia. Noticia que se emerge del noticiero 7N Noticias para hoy jueves 10 de septiembre del año 2026. En Colombia, 8 de la mañana, 28 minutos, 8 con 28 en Colombia. 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

El maestro, gran maestro, y me faltaba decir esa palabra porque nos trae muy buenos recuerdos de aires moniquireños, Laurentino, que estuvo acá en el Gacal días anteriores haciendo una celebración, una presentación muy espectacular, muy bonita, muy interesante, como todas las que hace él y su agrupación. En Colombia, 8:31, 8:31, otra noticia que emerge muy importante a nivel nacional. El día de ayer, miércoles 9 de septiembre, la Fiscalía presentó en audiencia el preacuerdo suscrito con Juliana Guerrero, en el que aceptó su participación en los hechos relacionados con la obtención de títulos académicos falsos de la Fundación Universitaria San José. El proceso está relacionado con los delitos de fraude procesal y falsedad ideológica en documento público. Los documentos fueron utilizados para acreditar su formación académica en su aspiración al cargo de viceministra de las Juventudes. En Colombia, 8:32 minuticos, 8:32 en Colombia, le acompaña, le deleita y le hace pasar la mañana muy amena. 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

La Media Arepa con los doctores de la Carranga, 8 de la mañana, 38 minutos, 8 y 38 en Colombia. Bueno, noticias a nivel internacional relacionados con la Champions League 2026-2027, eso me refiero, ustedes ya saben, yo creo. El Barça también asusta en Europa. Y si Rodri piensa que él en Madrid también es muy malo. La primera jornada de la Champions League se completa hoy jueves 10 de septiembre con la última tanda de partidos por delante. Seis duelos cuyos resultados fijarán cómo queda la clasificación de la fase de la liga. Tras el primer asalto, dice, los equipos que se entrenan hoy en la máxima competencia continental saben que necesitan una victoria holgada holgada quiere decir con buena diferencia de goles. Necesitan su victoria holgada para seguir la estela de Barcelona y el PSG, líderes de la tabla tras firmar sendas goleadas. El día de ayer, miércoles,

El equipo parisino, dirigido por Luis Enrique, vigente campeón, destrozó al Slovan Bratislava por 6-1. Joder, más chica. Bueno, después decimos al resto. No es muy destacable, pues a nosotros el fútbol profesional colombiano también tiene su importancia. Más adelante estaré escudriñando el internet que encuentro con nuestro fútbol y nuestro Patriotas Boyacá y el Boyacá Chico.

17 minutos nos separan de las 9 de la mañana en Colombia. 17 minutos faltan para que sean las 9 de la mañana. Está escuchando Onda del Porvenir. Viene, ¿a qué hora juega hoy la selección Colombia versus Portugal en el Mundial Femenino Sub-20? Y dice acá el encabezado titular, la selección colombiana tendrá la segunda salida en el Mundial Femenino Sub-20 y lo hará frente a Portugal en Minsky. Y Lotz. Eso parece que estuvieron llamando psca, psca, ole. No, pero es así. Y ya les extiendo la noticia y ustedes se van a dar cuenta porque pronuncio como si fuera llamando un psca, psca. Segunda salida de la selección colombiana del Mundial Femenino Sub-20 que se disputa en tierras polacas. Por eso esos nombres. La tricolor enfrentará hoy jueves 10 de septiembre a Portugal en cumplimiento de la fecha 2 del grupo E del certamen de la FIFA. Dicho compromiso se podrá ver en vivo en Caracol, canales nacionales. Y por eso suena así, todo chistoso, como alegrón, como piropeando en las calles de nuestra querida, bonita y arrebatada Colombia. 8:44 en Boyacá, escucha Ondas del Porvenir. Caldo de ojos. Ellos son los plebes.

Bueno, nos dimos caldo de ojo. 13 minutos faltan para que sean las 9 de la mañana en Colombia. 13 minutos para las 9. 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

0: Que tiene que ver ahora con la salud. El gobierno de La Espilla ha mencionado que el objetivo es implementar durante los primeros meses una estrategia para atender la, o mejor, el represamiento de los tratamientos y asimismo destrabar la entrega de fármacos, priorizando a los pacientes con enfermedades crónicas de alto costo. Y es cierto, mi familia tiene inconveniente y la respuesta es queda aplazado el de los paliativos, o sea, los calmantes por montón, eso sí hay, pero los medicamentos específicos para enfermedades y complicaciones físicas no existen, no los tienen, no los hay, vea esta aquí, venga después, venga en 20 días, venga en 15 días y así sucesivamente tienen al paciente hasta que él le toca por fuerza mayor y sabrá Dios, algunas personas harán muchos esfuerzos para poder lograr un medicamento y así seguir viviendo con esa dolencia. Para ello, dice que el comunicado, la idea es destinar recursos financieros al saneamiento de las deudas con dispensarios y gestores farmacéuticos con miras a garantizar el flujo de caja necesario para un suministro continuo. Muy bien, bendito sea Dios, ya se le ve por lo menos una luz de honestidad en ese aspecto.
1: Todo, échale plebes.

Elenita de Culiacán, en Colombia. Faltan 4 minutos para que sean las 9 de la mañana. Está escuchando Ondas del Porvenir. Tenemos noticias a nivel mundial. Ya vamos con ellas, pero antes...

9 de la mañana, 2 minutos, 9 y 2 en Colombia. Escucha Ondas del Porvenir desde Samaquia, tierrita bonita de Boyacá. Mensajes muy importantes y estaremos de retorno con los signos zodiacales.

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12: 9:09 a.m. en Colombia, 9:09 en Boyacá. El siguiente es un espacio cedido en arrendamiento aquí en Ondas del Porvenir.
13: Saludos especial, amigos oyentes, como siempre con todos ustedes compartiendo estas noticias saludables y momentos especiales de medicina alternativa y natural, y a Dios gracias por este momento de permitirnos llevar a ustedes esta información. 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Oído, la promoción del paquete de la salud. Nos siguen preguntando. 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Quiero comprar ese paquete de la salud para regalárselo a mi madre ahorita en estos días. La verdad, tengo un problema con ella que le duelen mucho las piernas, le da mucho dolor en los huesos. El médico le dijo que tenía la artritis y la artrosis. Tiene 69 años, pero la verdad es hipertensa. Quiero darle ese obsequio como un regalo, pero también quiero comprar el paquete del Ginkgo Biloba para mí. Trabajo en una empresa y me duele mucho la cabeza y se me olvidan bastante las cosas y quiero mejorarme. Yo tengo hasta ahora 49 años. La verdad, soy joven y deseo mejorar mi salud. Los escucho por la radio. Gracias. ¿Y cómo hago para que ustedes me hagan llegar esos productos y esas promociones? Bueno, al amigo que nos envía su mensaje, gracias. Allí en Antioquia, gracias, saludo especial. Tenemos oyentes allí en Medellín, en la sede de Antioquia, oyentes allí también, por ejemplo, que nos amplifican en lo que es Marinilla, oyentes también, por ejemplo, en Río Negro, oyentes inclusive allí en Chinchiná, en Manizales, en Caldas, bueno, en distintas poblaciones. El paquete de la salud, claro que sí, le puede ayudar mucho a su señora madre si tiene problemas de la hipertensión, porque contiene resveratrol. El resveratrol es un producto que ayuda a evitar el proceso de envejecimiento, tanto en hombres como en mujeres. El resveratrol ayuda a evitar que las células se envejezcan rápidamente, que se deterioren o que vayan perdiendo su vida útil. nosotros los seres humanos recordemos que día por día, a medida que vamos evolucionando, nuestras células van perdiendo energía, vitalidad y fuerza. Entonces, el resveratrol ayuda a que se recuperen, se revitalicen y se mejoren. Ahora, también contiene lo que es el cartílago de tiburón y el colágeno marino, que le ayudan para combatir la artritis, la artrosis, el reumatismo, el dolor muscular, el cansancio muscular y el deterioro de los mismos cartílagos. También el paquete de la salud va a tener y va a recibir ella el citrato de magnesio para el sistema del sistema digestivo y mejoría del sistema nervioso central. 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Ayuda a oxigenar el cerebro, ayuda a mejorar la microcirculación cerebral, a combatir la debilidad cerebral y ayuda a mejorar la concentración, inclusive ayuda a mejorar la vista. 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

Iniciamos con el signo de Aries para quienes estén interesados o interesadas de Aries. Mis amigas, un saludo para sus mercedes. Un amigo se está enamorando de su merced. Y es amigo. Ahí le tiran el chisme. Aries, un amigo se está enamorando de su merced. Dice acá, no dice nada más. Que sea vecino. Amigo de qué, de allí para allá, de abajo para arriba, no se sabe. De su merced echar ojo. Mirar, preguntar, de pronto algo que lo destape. Y su merced, es fulano de tal, es fulana de tal. Así. A ver quién es y de quién se trata. Pero a los signos de Aries, su merced, fíjense en eso. Si su merced es de ese signo, obviamente vaya y busque. Mire, debe prestar mayor interés a las inversiones. Interés a inversiones. La platica, su merced la va a comprar, así sea un buzo para su merced. Mire que sea bonito, que tenga buena, que le rinda, que le dure, que sea bien presentado, que no lo saque al sol y a los 10 minutos ya no era de color, sino es color blanco o beige. Y eso, debe prestar mayor atención a eso. Acudirá al trabajo con gran optimismo e ilusión. ¿Por qué? Vaya uno a saber, su merced sí sabe, yo no sé. Pero algo bueno hay allá, o por lo menos le dijeron, trabaja bien. Mi chino, mi china, felicitaciones. Por eso va con buenas ilusiones. O le ha ido muy bien. O tiene buenas expectativas. O le van a pagar la prima. Uno nunca sabe. Le van a pagar algo de demás. Puede ser. O tiene, está estrenando computador o celular, qué sé yo. Hoy para Aries, sus peores enemigos van a ser los caprichos en la mesa. Le gusta quedarse con comida de demás grasosita, o muchos fritos, o muchas harinas, y todo es harina, papa frita, yuca frita, arroz, etcétera, pues muchas harinas y eso, y son sus peores enemigos, van a ser los caprichos en la mesa. La comida está muy mal balanceada, mi estimado y querido amigo. Tauro se considera muy requerido y ello le hace feliz. Lo piden, lo llaman, lo desean, o la piden, la llaman y la desean. Bien sea el caso, Tauro, aproveche eso, porque tiene buenas pistas. Le quieren muy seguramente, lógicamente, obviamente, valga la redundancia. Tauro, las cuestiones económicas no son favorables. Ojo con la plata, quieto en primera, ponga el freno de mano. Una piedra, como antiguamente a los carros se le ponía una piedra, un ladrillo en grande en las llantas de atrás, para que en caso de alguna emergencia, pues no saliera rodando el carro. Y aquí le dicen a su merced casi que lo mismo, quieto, no se mueva, no invierta nada. La formación es la antesala de cualquier trabajo. Si su merced está bien formado, educado, aprendió de alguien un oficio y lo aprendió muy bien, lo va a aprender, lo va a arrancar en su vida laboral. Tauro, el desasosiego que padece necesita de meditación. Piense bien por qué ese mal ánimo, está cansado, tiene cara de sueño todo el momento, tiene cara de que, qué jartera, qué mamera, ya no quiero, ya no estoy, yo no soy, no me miren, no me hablen, no me pregunten, por si acaso, no estoy. Tauro, si está así, su merced necesita de buen medicamentos o de una revisión médica o de un buen sueño o por lo menos comer bien. Eso sí, bien balanceado, mi chino querido. Y si no se puede, por cuestiones económicas, mire a ver la forma de que consiga algo buenecito. Por lo menos que le dé variedad en la alimentación. Géminis, pocas complicaciones en el terreno amoroso. Todo va bien, Dios gracias. Si dice pocas complicaciones. Y otros no tendrán nada, bendito sea Dios, muy bien por esa. Debe ser más cuidadoso, Géminis, con su economía. Más cuidadoso con su economía, repito, por si su mes está distraído. Géminis, su tesón en el trabajo le reportará nuevas ofertas. Su mes es una persona que se entrega en trabajo, quiere lo que, ama lo que hace, es la palabra exacta. Ama lo que hace y ese es lo que le da el plus, la ganancia a su merced en su empresa, con sus jefes, pero más que todo con su conciencia, con su mente, porque queda un trabajo bien bonito, bien presentado y bien hecho. Demasiado acelerado, relájese en el día de hoy, Géminis, por si acaso, cálmese. Cáncer, Leo y Virgo vienen en el siguiente set informativo.

El sacristancito de los ruiseñores, 9 de la mañana, 24 minutos, 9 con 24 en Colombia. 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Cáncer dice lo siguiente: para Cáncer, hoy afianzará su amor. Ya tiene una relación, ya tiene algo, o por lo menos ya su mesé está encarrilado con una pareja. Pues va muy bien, porque hoy su mesé ya cierra el botoncito, ya no tiene que preocuparse. Tiene que sí, como todos los días. Tenemos una matera, hay que darle agüita y cambiarle la tierrita o echarle abono, por lo menos, para que dé frutos bonitos o flores bonitas, qué sé yo. Pero la cosa va bien. Su mesé solo debe dedicarse todos los días a darle abonos. Gran momento económico desde un capricho, dice, para Cáncer. Gran momento, primero que todo, gracias a Dios. Y tiene derecho a comprarse algo. Por bonificación. No lo digo yo, lo dice acá el horóscopo. Se adaptará a las nuevas exigencias del trabajo. En el trabajo le exigen ahora cambios. Un nuevo computador, unas nuevas distribuciones. A su merced lo ven bien berraco, bien fuerte, o una mujer bien, como decimos aquí en nuestro vocabulario popular en Colombia, bien arrecha para trabajar, no le tiene miedo a nada, no le come a nada, y usted también, caballero, no le hace así, no, nada de nada. Trabaja muy bien, se adaptará a las nuevas exigencias del trabajo. Muy bien por esa. Se encontrará físicamente un poco abatido, pero solo un poco. Cuestión de, ya sabe, lo de siempre. Les digo a ustedes, 9 de la mañana, 25 minutos, 9 con 25, el signo de Leo. Leo sorprende a su pareja con algo diferente. Le gustará. Su merced ya sabe que a ella le gusta, ¿qué digo yo?, rosas o las almendras o las papas fritas o bueno, cosas así. Llévele algo diferente hoy. A la mujer le gusta que unas manillas, que una cadenita, para que se vean bonitas y decoren su cuerpo bonito. Y se vean, ahí iba a decir una palabra fuerte, pero no, que se vean lindas, más lindas. Esa palabra sí sirve. Sus negocios le reportan importantes beneficios. Y en el caso de la dama con su caballero, pues, no sé, una comida. Uno no es tan exigente de hombre. Uno con unos abrazos, unos pechitos, unas revolcaditas y unas apretaditas, ya queda uno contento. Y en la mañana que le den a uno bien rico, ¡ah!, a trabajar, a moler. Dice, bueno, ahora sí me concentro. El Leo dice, sus negocios le reportan importantes beneficios. Sus negocios le reportan importantes beneficios. Su magnetismo personal, Leo, le hará cerrar buenos negocios. Le pasa como a Libra, también buen negociante. Para hacer trabajos, para chambear sabroso. Muy bien por esa, felicitaciones a Leo. Dice, si ha puesto se ha puesto a dieta, no deje de controlarse. Contrólese, no sea que de aquí a mañana se le vayan los gorditos para otra parte y se vea, pues como, eso reporta en la salud más bien. Uno de hombre preocupas por la salud, las mujeres por la belleza, obviamente. Virgo, atención, introduzca novedades en su relación sentimental. Le están diciendo, en otras palabras, que haga novedades. Haga cambios, regalos diferentes, detalles diferentes. Si antes a él o a ella le gustaba así, entonces hágalo así. Si le gustaba de aquella forma, entonces hágalo de otra forma. Pero busque. El que quiere encontrar, busca, y en que quiere encontrar, encuentra. Hágalo, Virgo, por el beneficio de su merced y su pareja, para que sea una pareja bonita y no se aburran uno con el otro. Controle sus gastos. Controle sus gastos. En el trabajo está muy bien seguro. Y conseguirá lo que quiere. Virgo, en el trabajo conseguirá lo que quiere. Eso es bueno, porque su merced le da con toda en su trabajo. Le ronda un malestar general de carácter griposo. Mucho moquito, mucho por ahí tosecita y toda, como decimos nosotros acá en Colombia, hay chimbita, pero hay que cuidarla. Hay que cuidar el cuerpo, no dejarlo descuidar. Dejarlo al azar tampoco es nada inteligente.

el maestro Luis Alberto Posada, y nos da ese gran clásico de la música popular colombiana, Malditas Promesas, en Colombia, 9:31 en la mañana, 9:31, escucha Ondas del Porvenir. El signo de Libra, Escorpión, Sagitario, vienen a continuación para estos muchachitos que nos cuentan, que nos dicen, está expectante con esa persona nueva. Si es nueva, es en el trabajo, es de la amistad, es que por ahí un vecino, una vecina, una compañera, está interesante, tiene buenas particularidades que a su merced le llaman la atención. Por eso dice la palabra expectante, a la expectativa. ¿Qué novedad está? ¿Está bien? ¿Está mal? ¿Está buena? ¿Está más o menos? ¿Está regular? Etcétera, etcétera, etcétera. Todos esos calificativos. No debe hacer operaciones económicas arriesgadas. Libra, por el amor de Dios. Hoy no debe hacer operaciones económicas arriesgadas. Lo que uno piensa que de pronto le va a salir, ¿qué tal y no? Su merced sabe de la empresa donde va a invertir o lo que va a invertir, y su merced es nuevo o es nueva en ese ámbito del comercio o de las ventas o de las compras. Si no tiene la seguridad, no arriesgue la plata, no arriesgue sus inversiones, que de aquí a mañana sale el inicial equilibrio. Libra está en bancarrota. Diría, a ver, ¿qué hace? Porque no hay soluciones. No, si hay soluciones. Dios siempre nos guía. Pedimos a Él y Él nos da las soluciones. En el trabajo, más responsabilidad. Ay, hijo de machica. Bueno, pero si a su merced le asumen tareas más, le asumen más actividades, significa que su merced le ven valores, le ven características, comportamiento, actitud y respuestas laborales óptimas. Y eso le implica que a su merced le dan más responsabilidades. Los cambios de temperatura no son buenos. Evítelos. Si su merced está en una oficina encerrada con temperatura alta y sale y está haciendo frío, de pronto, como decimos aquí en Colombia, le patea y duro. Nos vamos con Escorpión. Dicen estos niños y niñas, no, mejor, olvide su nostalgia por el amor. Ay, no sea bruto, Sole. Mínimo hay cachos. Ya, aquí dice la palabra nostalgia. Su merced va a extrañar a esa persona. ¿Por qué? O su merced puso los cachos, o le pusieron los cachos, o se acabó por X, Y o Z razones. Pero aquí dice, olvide su nostalgia por amor. ¿Y por qué? Dios le está diciendo, de pronto viene algo mejor, alguien mejor, en mejor situación, X, Y, Z, como sea, pero viene alguien mejor. Sea optimista, piense las cosas bien. No se vaya por allá a música del despecho, que lo que hace es a su merced ponerlo triste, más triste de lo que está. Y la idea es vivir feliz, contento, para que así mismo nuestro cuerpo permanezca sano, bonito, bien arreglado, bien compuesto, no achicopalado, mejor dicho, cabizbajo. Cuidado, no camina, sino anda en cuatro paticas. Olvide esa nostalgia, mi querido Escorpión. Por fin puede destinar un dinero a hacer un viaje. Ay, no jodas, tan bueno. Pero bueno, así sea al otro pueblo, así sea al otro extremo de la ciudad, así sea a otro departamento, no importa, pero va a hacer un viaje. Eso es lo importante, que viaje, que te imagines diferentes, que su merced no se me encierre en una sola parte. Y más si tiene nostalgia por el cucharón, pues mire a ver si aprovecha. Llame la atención de sus jefes y quizás consiga un ascenso. Quizás, dice acá, un ascenso. Y si su merced ocupa el lugar número uno en la empresa, o la empresa es de su merced, pues es que va a tener mejores circunstancias económicas, laborales, o su empresa va a ser destacada, va a tener una mejor calidad, porque vende, por ejemplo, si tiene una panadería que se llame, por ejemplo, Potrillos, y se llame su merced William Ponte, que es un gran amigo mío, y pues le va bien, pues va a tener mejores ventas, más ventas, yo veré mi chino. Dice acá, dice que quizás consiga un ascenso. Las partes más débiles de su organismo serán las piernas. Uy, uy, uy. Pues a quienes practicamos el ciclismo, ahí me incluyo, pues es bueno relajar las piernas a la pared, la cama pegada a la pared y sus piernas a la pared para que descansen. Cremas calientitas, no frías. El gel frío no es que sea muy bueno. Relaja sí, pero no es como el gel caliente. Lo digo por experiencia. Bueno, salgámonos de ahí, de Escorpión, nos vamos para Sagitario. Dice posible encontronazo con su pareja. Cuando decimos encontronazo,
más en nuestro vocabulario sagitario, son peleas, son disgustos, son encontrones, que es, yo tengo la razón, no, yo la tengo, y la pelea, la pugna, el rifirrafe, para que ustedes me entiendan, es eso. Entonces, el diálogo inteligente, quien tiene de verdad, su merced sagitario, diga, bueno, ¿qué me está pidiendo? Y entonces su merced le expone, mire, lo que me pide su merced es esto y esto y esto. ¿Por qué no se puede? Por esto y esto y esto. Pero es verdad, miren, las pruebas están acá. Eso es lo que hay que hacer. Desglosar, clasificar, demostrar con hechos que su merced tiene la razón. O su pareja, puede ser, uno nunca sabe. Sagitario, haga cuentas lo antes posibles y se ahorrará disgustos. Cuentas de plata. Y si se va a ahorrar disgustos es porque la inversión se había podido corregir. Si hay disgustos es porque la inversión se había podido corregir. Entonces coja esfero, papel o calculadora o celular y haga cuentas para ver cuánto suma y resta y cuánto le quede, cuánto es y por qué. Y priorice, o sea, tome los gastos que son importantes y vitales y los tiene en cuenta. Lo demás, lo que sean chucherías para comprar, déjenlos para después. Cuando aquí los astros les digan, puede comprarse chucherías, no mentiras, dice aquí, cómprese caprichitos, es lo que aquí dice. Entonces, ahí sí, hágale, mi chino. No se metan en enredos laborales. Quietico en primera. Si dos compañeros están peleando, que sea entre ellos. Y que resuelvan sus disgustos ellos. Que resuelvan sus problemas ellos. Si su merced interviene, es porque, y lleve lo justo, ¿no? El equilibrio. Lo mejor para la empresa. Lo mejor para su producción. Lo mejor en rentabilidad para la empresa. No porque es que es mi amigo y mi amiga y esto y es que mejor... Vaya por lo sano para que su merced de aquí a mañana no se gane disgustos con otras personas. Su sistema nervioso está un poco alterado. Sistema nervioso alterado, nada más. Descanse más, ya. Así de sencillo. Llámenle Capricornio, Acuario y Piscis en el siguiente set informativo.

La novia del carranguero, y eso lo ejecutaba la agrupación Guillermo Acosta y su grupo Bello Horizonte Show. 18 minutos faltan para que sean las 10 de la mañana, 18 minutos para las 10. Está escuchando Onda del Porvenir y el signo de Capricornio, Acuario y Piscis, para concluir los signos por el día de hoy. Capricornio nos dice lo siguiente: su libertad es importante. Capricornio, su libertad es importante. Háblelo con su pareja. Si quiere que su pareja como que se tome atribuciones en las que de pronto no le da libertad, ¿por qué? Le toca ir a trabajar más tiempo, le toca ir a buscar clientes, le toca salir a hacer mandados inclusive, y no a para dónde va, para dónde cogió, con quién está hablando, con quién no sé qué. Pues, y su merced de pronto está con ganas de verse un partido. Ustedes hablando de los caballeros, quiere verse un partido de fútbol y hable con ella, dígale, expóngale. Y ahora cambiemos el papel. La dama tiene que salir a trabajar, la dama tiene que salir a hacer un mercado, la dama tiene que ir a una reunión con amigas, la dama tiene que irse a su merced, pues le gusta que esté al lado de su merced, o esté uno con el otro, o el otro con el uno, pues háblenlo, porque de eso se trata la relación, de hablar inteligentemente, sin emociones, sin cargas, para allá y para acá, cada uno dándose cierta libertad, no libertinaje, que no confundan eso. Ah, me dejó salir, yo hago lo que quiera, y me degenero, me vuelvo acá el 8, el 28, hago el 8 y pan 8. No, tampoco. No exageren, porque la vida después se lo cobra. Y me toca leer: Capricornio, está solo otra vez, mi diabetes, porque ya no se consiguen ni pedazos de jalma para su merced. Entonces, se arriesga a perder una persona importante, valiosa. Lo importante es estar con una persona valiosa, que tenga valores, que tenga cualidades en la personalidad, madurez mental, en la actividad sumergida, analícela, cómo viene, qué tantos amigos tiene, qué tantas amigas tiene, que cómo actúa, cómo habla con ellos, cómo se expresan cuando le coquetean o sumergida ve que alguien se le acerca con ánimos de coquetearle o llamarle la atención o hacer que le miren o lo miren, etcétera, etcétera. Sumergida, analice todo eso, lo que ve. Y ahí, con eso concluye qué clase de persona es, qué tan madura o inmadura es, qué tanto se valora o se quiere, o qué tanto respeta la relación con su merced. Ahí se deciden muchas cosas en esos simples actos que cometen las parejas, perdón, no, cometen, no, hacen las parejas. Y ahí se dejan ver muchas cosas. Entonces, cuando alguien le coquetea a su señora o a su señor, no le están haciendo mal, no, le están dejando ver qué clase de persona está con su merced. Si se deja coquetear, si se deja manosear, si se deja... Entonces alguien sabe, no vale la pena. ¿Qué hace esta su merced ahí? Dios le tiene algo mejor. Hágale, busque, brinque, ayer es tarde. Evite los gastos sin control. Evite gastos sin control, Capricornio, porque... calculadora, o el celular con la calculadora a la mano. Hoy no se sentirá valorado por su jefe, pero es solo por hoy. Porque está ocupado, porque su merced no pudo mostrar su talento, su entereza, su entrega en trabajo. Pero solo por hoy, no piense mal, Capricornio. Enhorabuena, tío, vamos, dice acá la palabra enhorabuena, alcanza el peso deseado. Entonces, si su merced daba que ellas son las que viven más preocupadas por el peso o por las curvas, pues está bien, está bonita, está sabrosita, bien. Le luce la ropa, que es lo que las mujeres se preocupan tanto. Acuario, atención, Acuario, la compañía ideal puede estar cerca. Si su merced no tiene pareja y de pronto hay varias amigas, amigos, compañeros, compañeras de labores, vecinos, vecinas, etcétera, etcétera, pues por ahí hay alguien que gusta de su merced y su merced está solito y esa persona como que... está bien interesante. Aumenta notablemente sus ingresos. Bendito Dios, es un gran bendición, una gran bendición. Cuando le aumenten el sueldo, cuando le aumenten a su merced, es porque la empresa está dando frutos, a Dios gracias. Sus compañeros valoran su esfuerzo profesional. Sus compañeros le dicen, trabajar con él o con ella vale la pena. Es digno y bueno estar trabajando con una persona que dé mucho más del 100%, porque lo hace de corazón. Acuario, necesita tiempo para su merced, dedique tiempo para su merced, de pronto se está descuidando en la dormida, en la comida, la bebida, etcétera. Dedique ese tiempo, Acuario, para su merced. Piscis,
Estará resentido con su pareja. Ay, juema chica. Algo pasó con su pareja. Y ahora están resentidos, dolidos. Su merced como que... Miren, a ver. A partir de hoy, pueden seguir muchos gastos. A partir de hoy, ¿qué pasó? ¿Hay algún gasto? ¿Qué tal una enfermedad en un pariente o en su merced? Y se le van a uno gastos, se le va más plata. Y hay que cubrirlos porque son parte nuestra, son parte, o somos nosotros mismos, los de Piscis, perdón, son ustedes los de Piscis. Su capacidad de organizar le será muy útil en el trabajo. Entonces su merced sabe, en su mente tiene, hay gente que, uy, qué desorden tan bárbaro. No, resulta que en la mente de él o de ella hay un orden y sabe por qué las cosas están en tal sitio o en ese otro. Eso es lo importante. Su capacidad de organizar le será muy útil en el trabajo. El estómago le está dando lata. Procure comer poco. Repito, procure comer poco. El estómago le está dando lata en su aspecto de la salud. Y si uno no cuida, que es donde entra el combustible nuestro, que es donde entra lo sabroso y lo rico, que un tamalito, que unos envueltos, que una arepita, que una almojábana, un chocolatico, una sopita bien condimentada, bien como nos gusta aquí en Boyacá, que tenga frijoles, que tenga papita y buenas verduritas. Si no cuida su merced el estomaguito, la cosa no anda muy bien, que digamos, 12 minutos faltan para que sean las 10 de la mañana en Colombia. Nos vamos con un artista...

0: Darío, y nos dejó escuchar en la buena canción de nuestra Boyacá. 9:52, 9:52, y está escuchando Ondas del Porvenir. Tenía por acá una información. Ah, no, me enviaron información de unos grandes amigos. El William Osvaldo Rodríguez, Disgay, World Production, un gran amigo, estaba en Bogotá, trabajamos con él en varias emisoras. Radioactiva. Ahí estábamos laborando con este chino. Saludos para su merced, Willy, mi gran amigo. Está en Bogotá, Boyacá, Colombia.
1: Una niña de 15 años, un viejo de 101.
2: ¿Qué pasó, compadre?
1: Hicieron un muchachito mientras tuvo el desayuno.
2: Uy, fue rápido la vaina. Claro que sí, esto es para todos los mineros. Y dice, recorrido del minero.

5 minuticos nos separan de las 10 de la mañana. 5 minutos para las 10. Hora de que esté en su casita, esté en su oficina, esté pensando en el almuerzo, está pensando en muchas cosas, pues planéese la vida. Llévese su celular, computador, si puede, con datos, obviamente. Y escuche Ondas del Porvenir.

Esto es, qué buena canción, obviamente, Estrellita Errante, en vivo y en directo. Ese es en vivo y en directo. Tiene más contenido, más sabor, más ricura y sabrosura.

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10 y 11, Bertinicia, y nos decía la entalladita. En México, entalladita es que quede la silueta mostrando el vestido de las bellas damas. Dios de la mañana, 11, 10, 11, en Boyacá, Colombia y el mundo, de y con ondas del porvenir.

10:14, estaban escuchando la decisión, canción de los pregoneros del norte. 10:14 en Colombia, nos vamos a disfrutar de otro temita que viene del norte también. Y habla precisamente de quienes emigran de un país a otro, y pasan diferentes circunstancias de la vida.

Ahí estaba el lechero de los plebes en Colombia. 10 de la mañana, 19 minutos en Boyacá. 10:19 le acompaña Ondas del Porvenir.

Aire, si nos decían esta bonita canción a mi Boyacá, 10 de la mañana, 24 minutos, 10:24, escuchando desde el porvenir, escuchan nuestros oyentes, a nuestro parecer, nuestro gusto, vienen más orquestas y sensaciones musicales.

0: ¿Qué pasó, pajarito?
1: En la música estaba Martica con Mix Orquesta. 10:30 minutos en Colombia, 10 de la mañana con 30, 10:30 le acompaña. Ondas del Porvenir y espere nueva noticia, nueva información, con la voluntad de Dios Todopoderoso, claro está.

Qué buenos amigos que estamos disfrutando en la mañana de Ondas con Ondas del Porvenir en el día jueves 10 de septiembre año 2026. Así que quedan pendientes la buena música, los éxitos, con mucho gusto para acompañarle en la mañana en su casa, en su negocio, en su lugar de recreación, perdón, casi otras palabras que no era. 10:34, ya está dando un poquito de... como que locha, cansancio, esta hora ya llega el momento del punto del almuercito.

de Alberto Beltrán y una canción de maestro Jorge Velosa, solita con mi China. En Colombia tenemos las 10 de la mañana, 38 minutos, 10:38. Viene Laurentino, qué sabrosino.

La manzana es sabrosona. Y qué sabrosona con el sabor de Don Laurentino y la nueva generación de aires moniquireños. 10 de la mañana con 42 minutos, 10:42, la acompaña Onda del Porvenir. Está escuchando a través del Real Audio desde nuestra hermosa tierrita de Boyacá, de Samacá específicamente.

10:46 en Boyacá, Laguna Vieja de Reinaldo Armas, gran clásico de nuestra música colombiana. 10:46 le acompaña Ondas del Porvenir, emitiendo nuestra señal a través del Real Audio desde nuestra tierrita encantadora, preciosa, especial y muy trabajadora, Samacá.

la mujer al vecino. El Boyacá y su Carranca en Colombia. 7 minutos faltan para que sean las 11 de la mañana en Boyacá. En Colombia y el mundo, Ondas del Porvenir le acompaña a través del Real Audio con buenos artistas. Viene Son Benítez y otra bonita canción, El Campesino y el Ñero.

Cuatro minutos nos separan de las 11 de la mañana en Boyacá, Colombia y el mundo. Cuatro minutos. Escucha Ondas del Porvenir para nuestra gran audiencia. Llega el tiempito del almuerzo, el tiempito de preparar la comidita y dejarse llevar por las buenas compañías, buena música, buenas características para nuestra gran audiencia de Ondas del Porvenir, manifestando su complacencia.

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5: 11:03 minutos.
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5: 11:03.
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4: Atención, más información en el Departamento Administrativo Nacional de Estadística, DANE, como ente rector del Sistema Estadístico Nacional, tiene la misión de producir y difundir información estadística oficial como bien público con altos estándares de calidad y rigor técnico para la toma de decisiones a nivel nacional y territorial que contribuyan a la consolidación de un Estado con justicia social, económica y ambiental. La presente tiene como finalidad informar que se realizará en el nuestro municipio de Samacá la Encuesta Nacional de Calidad de Vida ECV 2026, con el objetivo de obtener información que permita analizar y realizar comparaciones de las condiciones socioeconómicas de los hogares que habitan en el país, las cuales posibiliten el seguimiento de las variables necesarias para el diseño de implementación de políticas públicas. Agradezco la colaboración que se puede brindar para el éxito de la recolección de información en nuestro municipio, en particular lo concerniente a difusión de esta con los presidentes de Junta de Acción Comunal y demás actores claves que puedan generar confianza con la comunidad y evitar renuncias al suministro de información y atención a nuestros funcionarios. El operativo de recolección de información se llevará a cabo con el personal contratista relacionado. A continuación, nuestro personal estará debidamente identificado con la imagen institucional. Contratista, rol, identificación y celular. Ellos son Héctor Julio Barrera Cuesta, rol, supervisor rural, identificado 743-48070, celular 310-755-0167. Contratista, Angélica María Rodríguez Blanco, encuestadora en su rol, identificación número 2408-1955, celular 313-844-1808. Contratista, Verushka Elena Niño Cuervo, rol, encuestador rural. Definición de su documento de identidad es el número 40037341, celular 302-800-7903. Y contratista, Claribel Zuleima Roa Barrera, rol, encuestador rural, identificación 23415689, celular 313-401-6894. ¡Atención, Samacá y sus alrededores! ¿Quieres un servicio rápido, seguro y confiable? 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

0: y 21 minutos. 11 y 21 minutos.
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1: 11:47.
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0: 11:56.
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3: Son las 12 del mediodía. Y un minuto.
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0: Son las 12 del mediodía y 8 minutos.
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0: Son las 12 del mediodía y 16 minutos.
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0: Son las 12 del mediodía y 19 minutos.
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0: Son las 12 del mediodía y 22 minutos.
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0: Son las 12 del mediodía y 28 minutos.
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0: día. Y 32 minutos. Son las 12 del mediodía. Y 32 minutos.
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0: Son las 12 del mediodía y 39 minutos
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0: Son las 12 del mediodía y 52 minutos.
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2: 1:03.
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0: 2 y 17 minutos.
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2: Dos y 23 minutos.
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0: 2 y 26 minutos.
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0: 2:30.
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0: 2:33.
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0: 2:36.
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0: 2 y 43 minutos.
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3: 3.
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0: 3:14.
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0: 3:18.
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0: 3:21.
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0: 3 y 33 minutos.
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0: 3:36.
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0: 3:39.
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0: 3:42.
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0: 3:48.
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0: 3:55.
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3: Cuatro y un minuto.
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15: 4 y 12 minutos.

0: 4:20.
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0: 4 y 23 minutos.
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2: Yo soy Sandalio Jiménez, varón y mayor de edad, con mis papeles en regla y soy de esta vecindad. Ante usted, mi señor juez, con respeto y dignidad, por medio de este alegato me propongo a demandar a mi vecino cercano, que se llama Juan Tomás, porque me robó una vaca que yo tenía en mi corral. Se la voy a describir y pruebo la propiedad. Es una vaca encerada, blancas las patas de atrás, herrada con la PL, que es mi cifra de marcar unos burros y becerros y las vacas de ordeñar. El juez, al verlo descrito, su frente empezó a rogar y le dijo a don Sandalio: vuelva mañana a firmar. De palabra yo le digo que mande usted a requisar la casa de mi vecino, porque con seguridad allá encuentra la carne colgada en el topochal, y no quiero que este robo se quede sin castigar.
3: Sí, señor, estoy de acuerdo. Ya lo mandaré a citar, a que rinda indagatoria y a la cárcel va a parar.
2: El juez y su secretario, al leer el memorial, ordenaron enseguida la captura de Tomás. Al leerle la demanda, después de hacerlo jurar, negó que se había robado la vaca de ese corral. Yo sí maté aquella vaca, pues no lo voy a negar, y fue porque me embistió estando entre mi solar. Yo la sentí a medianoche y cuando la fui a espantar, me tiró patas arriba, no me dejaba gritar. Yo saqué mi navajita y la empecé a apuñalear, y la maté en defensa, pa' no dejarme matar. La carne, yo la salé, no la podía

0: La mató en defensa propia, ya se pudo comprobar. Que se reparta la carne, don Sandalio, y cuanto más, porque el pobre demandado le tocó comprar la sal. Y no tuvo la intención de robarse este animal. Condénese al demandante a acercar bien su corral para que sus vacas bravas no se metan al solar. Del vecino tan honrado y que no sabe torear, que solo por su navaja no lo mató este animal.
1: Sandalio, muy disgustado, le dijo a la autoridad: yo ya me lo imaginaba en lo que esto iba a parar. Que el diablo venga y me escupa con monedas de metal, si al perdérseme otra vaca acudo a la autoridad. Más bien me pongo de acuerdo con mi vecino Tomás a rebuscarme tasajo en toda la vecindad. Y si acaso nos denuncian, ya tenemos que contar que eso fue en defensa propia, pa' no dejarnos matar ni un goloso toro padre o una vaca de ordeñar. Que el dueño ponga la res y entre nosotros la sal.

0: 4:37.
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0: 4:42.
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0: 4:47.
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7: 5:02.
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0: 5 y 10 minutos.
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0: 5 y 21 minutos.
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0: 5 y 27 minutos.
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0: 5:38.
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0: 5:47.
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0: 5:53.
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0: 6:16.
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1: 6:34.
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0: 6:39.
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0: 6:43.
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0: 6:51.
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0: 6:53.
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